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1: Mesto broj 12.
2: Fabi, yo creo que tienes que parar ya, o sea, no puedes seguir así, tienes que poner tus límites, tía.
3: Tía, entre que tarda 8 horas en responderme, luego cada vez que me habla parece que soy su bro, que no hace nada sin la madre, que de todo necesita opinión.